Me gusta Madrid, me gusta Camellos y me gusta Camón. Camón es un single, el último, que anuncia el próximo LP de mis queridos madrileños. Va a venir muy pronto, muy pronto. Camón, Camón, Camón, vamos, Camón.

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